0: Lani. ¿Usted por si acaso no dejó una funda de basura acá?
1: No.
2: Ah, sí, ya.
0: No se preocupe, yo la llevo.
1: Gracias.

Josécito, si le dice al tres botellas de agua, a Shahid, está en el cuarto 235.

Lo mismo soy yo, pero no me hago lo mismo. ¿Cómo se pone? ¿Cómo es lo? A lo mejor voy más allá con el mentido. Me voy a poner el pequeño, lo que yo no.

0: Al final ni sé cómo se escribe.
1: ¿Qué
0: más? Ni sé cómo se escribe.
1: ¿Sensuona? ¿Sensuona? ¿Sensuona? ¿Sensuona? ¿Sensuona? ¿Sensuona? ¿Sensuona? ¿Sensuona?
0: ¿Sensuona?
1: But for the East Doors here, Red Robin, when I turn the key to the right, and when I turn the knob right below it to the right, is that how you open this door? 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

0: DOD come in?
1: Go ahead.
0: Víctor, ¿puedes llevar un remote control 675? 675, el Western Digital que está ahí, los botones no sirven. 675.
1: Debo.

0: I see the command.
1: Go ahead.
0: Josecito, ya me llamó el Westrip. Es el cuarto, es el 705 for the Westrip Club.
1: Copy.
0: Thank you, sir.

0: Buenos días, ¿sí me copió?
1: Sí, don Alfredo, ¿no se oye? Estoy hablando con el cable.
0: No, con mi radio, con mi radio. Okay, si me copió, ¿me puede hacer ese favor, por favor?
1: Sí, don Alfredo, ya voy para allá.
0: Okay, thank you.

0: for Nosu Engineering come in? Lance? Buenos días, el 464 dice que no puede entrar a la habitación, parece que la puerta necesita nueva batería.
1: 464, happy rap.
0: Thank you.

0: Walter, I have a food order.
1: Copy, thank you.
2: Adelante.
3: Oye, Marcos, hágame un favor. Necesito que le des parejo hasta el medical, todo el, lo que es el parqueadero. Una barridita. Tengo una persona que no vino a trabajar y nadie me avisó.
2: Ok, ¿también el parqueadero?
3: Sí, por favor, más que nada el parqueadero. Hillary ya hizo los baños y todo, nomás barrer.
2: Ok, nomás termina aquí y voy para allá.
3: Ok, thank you.

0: Furnace Engineering come in?
1: Voyage?
0: El huésped del 772 parece que tiene problemas con el toilet. Dice que si la puede ver en el 772, quiere prestar el plunger. Parece que no quiere que entre.
1: Ok, Tenfor. Cuando llegue al cuarto, ya le dije el plunger. Ahí te aviso para que le confirmes. Thank you, Ralph.
0: Ok, muchas gracias.

0: Buen día, Mr. Alfred. ¿Sí hay chance de que pudiera venir aquí a la entrada del North Village?
1: Okay, dame un minuto.
2: Did anyone call for a mobile 2 hours on the line channel?